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Buenos días, señoras y señores radioyentes. Les damos la bienvenida a las emisiones locales de Radio Euskaltel. Transmitimos en 103.4 MHz de frecuencia modulada. También pueden sintonizarnos por internet en nuestra página www.aj-castell.org o a través de la aplicación Radio Garden. Desde Menorca, la isla más oriental de España, donde cada día aparecen los primeros y cálidos rayos del sol, les saluda con mucho cariño Antonio Pons Coll. Si así lo desean, estaré con ustedes hasta la una de la tarde, presentando el programa Por fin es viernes, donde disfrutarán de una cuidada selección de canciones de todos los tiempos.

y otros espacios de actualidad. Y el servicio público. Sí, sí, muy buenos días. Bienvenidos a este tiempo que donde emitimos la mejor música, en esta sintonía. Arrancamos este viaje matinal llenos de energía con Los Diablos y su eterno Oh, Oh, Julie. Además, hoy recordaremos el humor de La Trinca y la energía incombustible del dúo dinámico. Quédate con nosotros porque la mañana promete.

El almanaque. El 12 de junio es el 163º día del año en el calendario gregoriano. Quedan 202 días para terminar el año. El sol sale a las 6:13, se pone a las 21:11. Duración del día, aproximadamente 14 horas 58 minutos. Mientras que la luna saldrá a las 03:03 y se pondrá a las 17:10. Fase lunar, luna menguante, camino hacia la luna nueva del día 15 de junio. El 12 de junio de 2026 será un día soleado y cálido. Las temperaturas oscilarán entre una mínima de 20 grados durante la madrugada y una máxima que alcanzará los 26 grados por la tarde. No hay probabilidad de lluvia y el cielo estará completamente despejado. Así que por la mañana tendremos cielos despejados, temperaturas subiendo desde los 20 hasta los 23 grados centígrados. Mediodía tarde, ambiente plenamente soleado, con máxima de 26 grados y una sensación térmica de 25. Por la noche tendremos cielo despejado y fresco, descendiendo hasta los 20 grados. El viento soplará del norte con una velocidad moderada de unos 20 km hora y posibles rachas de hasta 56 km hora. El índice UV es muy alto, nivel 10, por lo que es importante el uso de protección solar.

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El santoral católico celebra el 12 de junio principalmente a San Juan de Sahagún, patrón de Salamanca, y a San Onofre de Egipto. Además, este año, el 12 de junio de 2026, coincide con la festividad móvil de la solemnidad del Sagrado Corazón de Jesús. San Juan de Sahagún, fraile y predicador agustino del siglo V, XV, reconocido por mediar y pacificar los conflictos de las nobles familias de Salamanca. San Onofre de Egipto, ermitaño y anacoreta del siglo IV, que vivió en soledad y oración en el desierto de Tebaida durante más de 60 años. El martirologio romano incluye también en esta fecha a las siguientes figuras: Santos León III, Papa, Anfión de Nicomedia, Basílides Mártir, Esquilo, Gaspar Bertoni, Odulfo de Utrecht, Olimpo de Tracia, Plácido de Ocra y Santa Aleyois.

La celebración católica de la devoción referida al corazón físico de Jesús de Nazaret como un símbolo de amor divino. El Día del Amor es una festividad nacional no oficial que, igual que su nombre, gira en torno al afecto y las relaciones sólidas, pero su historia está más profundamente arraigada en el racismo y la segregación no tan lejanos que existieron en los Estados Unidos. Y vamos con nuestra siguiente parada. Nos lleva por los caminos de la tradición. Viajamos desde aquí, desde Ciutadella, Conchaloc, cruzamos la frontera con la maravillosa voz de María Doceo y nos dejamos mecer por las guitarras de los indios tabajaras en Lisboa antigua. Música con raíz para acariciar la mañana.

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Un informe municipal señala que 10 de los principales aparcamientos públicos de Ciutadella son irregulares por ubicarse en zonas no autorizadas o con riesgo de inundación. El nuevo plan deberá adaptarse para reflejar esta situación, aunque no implicará cambios inmediatos sobre el terreno. Algunos parkings tendrán que reducirse, reubicarse o desaparecer en el futuro, mientras el ayuntamiento trabaja en regularizarlos mediante el nuevo plan general. La planta de residuos de Milà acumula unas 200 toneladas de materia orgánica sin procesar, lo que ha provocado una sanción de 60.000 euros a la empresa gestora. El retraso se debe principalmente a la presencia de plásticos no biodegradables entre los residuos orgánicos y la falta de personal. El consorcio exige una solución rápida y advierte de posibles multas diarias si el problema persiste. Mientras tanto, la plantilla ya utiliza una nueva celda de vertido para los residuos no valorizables.

La naviera que trae más de 4.000 coches de Francia no ha firmado el convenio con el Consejo. El presidente Vilafranca considera importante implicar a Corsica Ferries para tener los datos más fidedignos sobre los vehículos que llegan. La activista afgana Nadia Ghulam cuenta a los alumnos de Menorca su historia de superación. Alfons Menorquí de Cooperación ha organizado un ciclo de charlas en varios institutos de Menorca. Simulacro de incendio en el Mateu Urfila con el desalojo de la lavandería del hospital. La prueba incluyó el desalojo del personal de la lavandería donde se localizaba el fuego. Transportes niega fallos generalizados con el descuento de residente, pero el gobierno pide más información porque tiene quejas. Las agencias de viaje aseguran que la convalidación del descuento de viajeros da muchos problemas. Cita internacional en el Aeroclub de Menorca, epicentro aeronáutico de Europa. Un total de 23 aviones ligeros aterrizarán entre ayer y hoy en la pista del Real Aeroclub Menorca, en la carretera de San Luis, procedentes de 12 países de la Unión Europea, en las que viajan unas 70 personas, entre pilotos y pasajeros, para realizar una visita turística a la isla. Los participantes en este evento proceden de Alemania, Finlandia, Francia, Reino Unido, República Checa, Dinamarca, Países Bajos, Suecia, Polonia, Estonia, Turquía y Letonia, por lo que durante este fin de semana la isla se convertirá en el epicentro de la aeronáutica ligera en Europa, con la creación de un ambiente internacional marcado por la diversidad y el compañerismo.

Bueno, son las 9 horas de la mañana, 50 minutos. Es la hora ahora de los grandes mitos internacionales. He aquí la música, una música que forma parte de nuestra vida. Empezamos con Tony Christie. ¿Es este el camino a amarillo? Nos pregunta.

Ahora disfrutaremos del pop sesentero de Middle of the Road. Después nos emocionaremos con el desgarro de Joe Cocker en Sorry Seems to Be the Hardest Word, o lo que es lo mismo, pedir perdón parece ser lo más difícil. Sube el volumen.

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1: Curiosidades del mes de junio. En numerología, el 2026 es un año universal 1, lo que significa el inicio de un nuevo ciclo de 9 años. Se obtiene sumando todos sus dígitos. Representa un lienzo en blanco, ideal para liderar, tomar decisiones y crear desde cero. En 2026, los signos con mayor suerte y potencial de crecimiento son Cáncer, Leo y Sagitario. La astrología marca un ciclo de grandes movimientos, premiando la estabilidad emocional, el liderazgo y la expansión. Los signos más favorecidos destacan en las siguientes áreas. Cáncer es el gran favorito del primer semestre, gracias a la influencia de Júpiter. Experimentará un fuerte crecimiento emocional, estabilidad y grandes oportunidades en el hogar, la familia y los proyectos personales. Leo vivirá una expansión radical a partir de la mitad del año, cuando Júpiter ingrese a su signo. Es su momento para trazar nuevas hojas de ruta y conectar con su poder y propósito real. Y Sagitario tendrá un año de expansión consciente, con excelentes proyecciones en su carrera y dinero, especialmente durante el segundo semestre. Se favorecen los viajes, la educación y los negocios. Los colores de la suerte para 2026 varían según diferentes corrientes energéticas, destacando el rojo, vitalidad y acción, azul, agua, equilibrio profesional, y el verde jade, crecimiento y estabilidad. Además, a nivel de diseño, Pantone ha seleccionado como color del año el Cold Dancer, un tono blanco que invita a la creatividad y a la calma. Y el significado de los colores, el rojo, dominante en el año del caballo de fuego, simboliza la pasión, el coraje y la vitalidad. Es ideal para tomar decisiones importantes y activar la motivación. El verde jade representa la renovación, la salud emocional y la prosperidad constante. Ayuda a equilibrar la energía intensa del fuego. Azul, agua. Azul. En el Feng Shui y otras tradiciones, este tono fomenta la calma, la caridad y mental y la armonía, siendo muy favorecedor para el desarrollo profesional. Los colores. ¿Cuál elegir según tu objetivo? Si es para atraer dinero, amarillo y dorado. Si es para el amor y la pasión, rojo. Y si es para la salud y el equilibrio, verde. ¿Por qué 2026 será un año emocionalmente difícil según la astrología? Una de las principales razones astrológicas por las que la vida se siente difícil en 2026 es el poderoso eje Kau-Ketu, que desplaza las zonas emocionales y mentales del zodiaco. Rahu genera anhelo, ansiedad e inquietud. Ketu genera desapego, confusión y presión espiritual. El 2026 favorecerá a los pacientes que tienen los pies en tierra y a los sinceros. Si abordas tus metas con espiritualidad, integridad y constancia, descubrirás que el universo no te está castigando, sino preparándote. Este es el año en que los sueños echan raíces y los ideales toman forma. El informe de este año sobre riesgos catastróficos globales analiza 5 de los mayores riesgos a los que se enfrenta la humanidad hoy en día. El cambio climático, el colapso de la biodiversidad, las armas de destrucción masiva, la inteligencia artificial en la toma de decisiones militares y los asteroides cercanos a la Tierra.

Cruzamos el Atlántico para dejarnos llevar por el sentimiento puro. Desde el folclore de Michoacán, con El Hijo Desobediente, pasando por la fuerza de Lucha Villa, hasta la nostalgia paraguaya de Recuerdos de Ipacaraí, por las Hermanas Lago. Ahí vamos.

0: Son las 10:30 de la mañana. Es el momento de escuchar el capítulo correspondiente al día de hoy de la novela El cielo que nunca vi. Será el capítulo 175. Digno de lástima.
1: Sí, Lucía. El negro decía que su esposo se había casado con usted por lástima o por lucir ante su círculo como su sacrificado benefactor. ¿Qué le parece? Lucía, de primera intención, no pudo articular palabra. Los desagradables recuerdos de aquella noche vivida por ella en el club acudieron de inmediato a su mente. No obstante, sonrió con tristeza diciendo...
2: El negro sí es digno de lástima, Resbaloso. Se ha convertido en un amargado que quiere contagiar a todo el mundo.
1: Si fuera únicamente eso, pero es más, mucho más.
2: Lo conoce usted muy bien, Resbaloso.
1: Como la palma de mi mano. Créame, Lucía, que he querido ayudarlo, aconsejarlo, pero ¿qué va? A ese todo lo bueno que se le dice, le entra por un oído y le sale por el otro.
2: Resbaloso, ¿en alguna ocasión el negro le comentó algo de la fábrica?
1: Bueno, él siempre hablaba, pero no me dijo nada exacto.
2: ¿Por qué lo encubre?
1: No, Lucía. ¿Cómo cree? No lo estoy encubriendo, sino por el contrario.
2: Tratando de evitarse problemas usted mismo, ¿no es así?
1: Lucía, yo hablaré con su padre. No quiero complicaciones.
2: No se preocupe. Comprendo su comportamiento.
1: Mire, ya estamos llegando. Aquel es el penal. Bueno, mejor dicho, la cárcel preventiva.
3: Poco después, Lucía y el Resbaloso entraban a la cárcel. Solo tuvieron que esperar unos minutos. Poco después, un celador los conducía hasta la celda donde se encontraba don Julián, el cual al verlos dijo emocionado:
4: Lucía, hija.
2: Papá.
4: Hija.
2: Papá, sí, eres como te imaginaba.
4: Hija, dentro de toda esta pena que tengo, no sabes lo feliz que me siento. Puedes ver, y eso es lo más importante, hija.
2: Sí, papá, el milagro se hizo.
4: Pero, ¿y tú, Resbaloso? ¿Qué haces aquí con Lucía?
1: No se sorprenda, don Julián. También me enteré por allá, por la provincia, de lo que ocurría y vine enseguida para la capital. Esto que le ha pasado a usted es inconcebible.
4: Resbaloso, ¿acaso el negro te mandó a que buscaras la forma de visitarme?
1: No, don Julián. Lo hice porque lo creí mi deber. Usted es derecho. Y nunca olvidaré cuando me avisó en cierta ocasión de que el peligro tocaba mi puerta. Lo hizo con riesgo suyo. Y yo soy agradecido. En cuanto al negro, ya ese salió de mi vida para siempre. No quiero saber nunca más de él.
4: ¿Y por qué motivo, Resbaloso? Sé que ustedes eran muy amigos. Sé que se escondía en tu casucha.
1: Es cierto. Se escondía en mi casucha. Fuimos muy amigos. Pero ya no lo somos.
4: ¿Se disgustaron cuando lo fue a buscar la policía?
1: No precisamente.
4: Entonces, ¿por qué el enojo?
1: Don Julián, su hija y yo hablamos un poco.
4: Entonces ya te dijo lo que sospecho.
1: Sí, me lo dijo.
4: ¿Y qué crees tú de eso, Resbaloso?
1: Pues, que el negro es capaz de todo.
4: Sí, capaz de todo con tal de saber que Lucía está sola y desamparada, que el camino es fácil para que pueda llegar de nuevo a ella. Pero se equivoca, Resbaloso. Se equivoca rotundamente.
1: Don Julián, no obstante, Lucía debe estar prevenida.
4: ¿En qué te fundas para darle ese aviso?
1: Que conozco al negro y sé que no está bien de la cabeza.
4: ¿Así le llaman ahora a los que no tienen vergüenza? ¿A los sinvergüenzas? ¿Locos?
2: Papá, déjalo hablar, por favor.
4: Está bien, Resbaloso, continúa.
1: El negro lo sabe a usted con seguridad preso.
4: Pero mi hija está casada y...
1: Y eso es lo que menos interesa al negro, porque está seguro de que el marido de Lucía la abandonará.
4: ¿Eso te dijo el negro?
1: Sí. Por eso debe andarse con cuidado, Lucía. Si el negro la ve, ya estuvo que comienza a molestarla de nuevo. Eso le crearía problemas con su esposo.
2: Si el negro me busca, me encontrará.
4: No, no, hija, por favor.
2: Alguien tiene que sacarle la verdad, y nadie mejor que yo para hacerlo.
1: Lucía, el negro no es el de antes. Se ha vuelto despiadado, cobarde, traicionero, mezquino.
4: Se me hace muy raro que tú hables así de él, Resbaloso.
1: Piense lo que quiera, don Julián, pero yo les digo lo que puedo decirles.
4: Deberías decirme una sola cosa. ¿Dónde está escondido ese miserable?
1: No, no, don Julián. Eso no lo sé.
4: Aunque lo supieras, tampoco me lo dirías. Tú no eres de los que hablan, pero tal vez tu silencio te convierta en su cómplice.
1: Don Julián, me duele mucho que usted esté encerrado, pero le juro que el culpable caerá muy pronto. Y usted saldrá libre.
4: Fue el negro, ¿verdad, Resbaloso?
1: Mire, don Julián, si le dijera que sí, ¿qué resolvería usted?
4: Tal vez salir antes de aquí.
1: No existen pruebas, ni pistas, ni huellas. A usted lo meten entre rejas como sospechoso. Si el negro robó la fábrica, ahora sí que hay que decir que fue muy astuto.
4: No, ese desgraciado solamente se aprovechó de mí. En cierta ocasión me dio de beber. Me pasé de copas y ahí estuvo que le solté lo que no debía. Yo me sentía feliz en la fábrica. Al fin tenía algo seguro. A veces como que quería gritarlo a todo el mundo. Contarles que me había convertido en un hombre útil, responsable de su casa, de sus hijos.
1: Le comprendo, don Julián.
2: El negro aprovechó todo lo que mi padre le dijo para cometer después el robo.
1: Lucía, todo esto me apena mucho. Siempre le hablé al negro de la mejor forma. Le aconsejé que la olvidara, que dejara de perseguirla y molestarla. Pero no que iba a hacerme caso. Con usted ha tenido siempre como una obsesión que terminará matándolo.
4: Mi hija de ningún modo es culpable de eso, Resbaloso.
1: Su hija de ningún modo es culpable de eso, lo sé. Todos lo sabemos. Incluso por la barriada de la niebla, pues la gente criticaba al negro o se burlaba de él. Eso como que prendió más el fuego que ya tenía por dentro.
2: Papá, te dejaré un momento con el Resbaloso. Quedé con José en que lo llamaría a esta hora.
4: Anda, hija. Aquí te espero para que nos despidamos.

0: Lucía, con toda intención, salió de la celda de su padre. Después se alejó por el pasillo y este fue el momento que aprovechó don Julián para decir:
1: Resbaloso. El negro robó la fábrica. No me lo niegues porque ahora estoy más seguro de ello.
0: Escuche, don Julián. Sabe que nunca he sido un soplón y mucho menos traicionero. Pero en esta ocasión el negro ha ido más lejos de la cuenta. Sí. Robó la fábrica de los Suárez del Olmo.
1: ¡Miserable canalla!
0: Incluso hace algún tiempo me lo dijo para ver si yo lo ayudaba. Ese iba a ser, según él, su golpe maestro. Pero yo no puedo hablar, don Julián. No puedo decir nada a la policía porque yo también saldría perjudicado.
1: ¿Por qué no me avisaste cuando te convidó al robo?
0: Porque, hablando sinceramente, jamás llegué a creer que lo haría.
1: Ese cobarde rastrero es capaz de todo.
0: Compréndame, don Julián. Yo no puedo hablarle claro a su hija. Si ella, pues, arma mi tote, también me meterían a mí en la cárcel. Y no soy culpable de nada. Ahora vivo en la provincia, tengo mi negocito, y así puedo seguir viviendo.
1: Pero mientras tanto yo me pudro aquí entre rejas sin tener tampoco culpa de nada.
0: Tenga calma, don Julián. El negro está al caer en manos de la policía. Va a seguir robando, quiere dinero, mucho dinero para...
1: Para tener a Lucía, como si de esa forma pudiera lograrla.
0: Esa idea no hay quien se la quite de la cabeza. Habla de que ahora que ella esté sola, él se le acercará y Lucía volverá a ser como antes. También habló de boda y de no sé cuántas cosas más.
1: Maldito sea. Que no se atreva a acercarse a Lucía, Resbaloso. Díselo, porque si lo hace, el día que yo salga de aquí, lo busco para matarlo.
0: Yo no puedo decirle nada porque no pienso verlo jamás. Se portó conmigo una peor forma. Además tiene un cómplice.
1: Con seguridad uno de su calaña.
0: Mucho peor, porque es bruto y malvado a la vez de nacimiento.
1: Oh, Dios mío. Dios.
0: Don Julián, me da mucho dolor no poder ayudarlo, pero si declaro algo, si digo a la policía que el negro llevó a cabo el robo y que yo lo sabía y callé, pues me desgracian de por vida. Ya pasé la mía y le juro que me bastó con eso. Fue para mí más que suficiente.
1: Cuando te vi llegar sospeché algo. Pero ¿para qué negarte que casi estuve seguro de que el negro te había mandado?
0: No, ayer lo vi y me echó del lugar donde está escondiéndose.
1: ¿En la barriada?
0: Don Julián, no me ponga entre la espada y la pared, por favor.
1: Está bien, Resbaloso. Está bien. Que sea yo quien se pudra para siempre.
0: No, no. Las cosas no serán de esa forma, se lo aseguro. El negro y su cómplice seguramente van a meter la pata más adelante. No tardará mucho. La policía les pondrá muy pronto las manos encima y entonces todo lo suyo se aclarará.
1: No, Resbaloso, no será así. Yo aquí me quedaré hundido para siempre.
0: Tiene que creerme, don Julián. El negro se cree un gángster de los años 20. Está loco. O lo agarran o lo matan en un asalto.
1: No, no, eso no. Él tiene que vivir, Resbaloso. Tiene que vivir para que pague todo lo que nos ha hecho.

0: ¿Cómo quisiera tener frente a frente a ese miserable?
1: ¿Y para qué?
0: Para estrangularlo con mis propias manos.
1: Nada sacaría haciéndolo. Dicen que el que se muere descansa. Es mejor que viva como usted dijo antes, para que pague todo lo malo que ha hecho. Mire, ahí llega ya Lucía. Eso quiere decir que terminó el tiempo de visita.
0: Sí, desgraciadamente terminó.
2: Papá, debemos irnos.
0: Lucía, hija, cuídate mucho. El resbaloso tiene razón con respecto al negro. Es hora de que pongamos un alto a todas sus brutalidades. Si se cruza en tu camino, grita si te encuentras en la calle, pide auxilio para ver si lo detienen. Y por otra parte, háblale a José, que él busque la forma de protegerte.
2: Sí, haré lo que dices, papá, pero por favor, tranquilízate.
0: Después de haberte visto, claro que me quedaré más calmado, hija. Tus ojos tienen vida y eso es lo más importante.
2: Bueno, procuraré venir a verte lo más seguido que me sea permitido.
0: Ojalá y sea yo quien vaya a verte pronto, Lucía.
1: Así será, don Julián. No se desanime, que en cosas peores me he visto envuelto yo. Y mire usted, ¿cómo ando ahora?
0: Tú eres joven, resbaloso. En cambio yo...
1: Usted tampoco está tan viejo. Son ideas que se hacen.
0: No, me siento ya demasiado cansado. He tenido que luchar mucho para poder subsistir. Y ahora me pregunto, ¿para qué?
1: ¿Cómo que para qué? ¿Acaso Lucía, Damián? Ellos no representan nada para usted.
0: Claro, lo representan todo.
1: ¿Entonces qué? Mire, todo pasará más rápido que el vuelo de una mosca. Y el culpable será quien venga a ocupar esta celda que le han adjudicado tan inmerecidamente.
2: Sí, así será, papá. No te angusties, por favor. José está haciendo todo lo posible para que salgas libre. También don Ignacio.
0: Está bien, hija. Pero tampoco olvides a tu marido. Él se ha portado como nadie y eso sí debes tenerlo siempre muy presente. Siempre, hija.
1: Bueno, don Julián, deme un abrazo. Ya nos veremos muy pronto, nuevamente y fuera de aquí.
0: Dios te oiga, resbaloso.
2: Papá, José vendrá a verte cuando se lo permitan.
0: Sí, hija. Dile que le agradezco mucho todo lo que está haciendo por mí.
3: Poco después, Lucía y el resbaloso salían de la cárcel. Ambos caminaron calle abajo con el propósito de buscar un libre. Y durante el trayecto fue el resbaloso quien dijo:
1: Oiga, Lucía, ese señor que usted nombró, José, el negro también lo mencionó en algunas ocasiones. Caray, le tenía muy mala voluntad.
2: El negro le tiene mala voluntad a todo el mundo.
1: Hasta llegó a decirme que ese hombre también estaba enamorado de usted.
2: Para el negro, todo hombre que se acercaba a mí lo hacía porque yo le inspiraba amor.
1: Bueno, Lucía, con todo el respeto que usted me merece, le diré que es muy bonita y, caray, pues cualquier hombre se enamoraría fácilmente de usted.
2: Oh, le agradezco sus elogios, resbaloso, pero el negro exageraba en todo.
1: Lucía, siga mi consejo y cuídese. El negro anda suelto y así como yo la localicé, él también puede localizarla.
2: Tomaré precauciones, pero no le tengo miedo. Lo que ha hecho es imperdonable. El acto más cruel, más bajo. Mi padre nunca hubiera sido capaz de denunciarlo. Fue mi esposo quien lo hizo.
1: ¿Su esposo?
2: Sí, como lo oye. Ya él también estaba cansado de las amenazas y persecuciones del negro. Siempre acechando desde las sombras. Por eso le pidió a la policía que registrara la barriada de la niebla.
1: Pues voy a contarle algo, Lucía. Mire, yo creo que debemos entrar a esa cafetería. Le invito a tomar algo y así le contaré con calma. Lo peor que pudieron hacer fue perseguir y buscar al negro. Ay, ¿qué le parece?
3: Lucía y el resbaloso entraron a aquella pequeña cafetería. Después de que se instalaron en una mesa, fue Lucía quien dijo:
2: Explíquese, resbaloso. ¿Por qué hizo mal mi esposo en ordenar la persecución del negro?
1: Bueno, porque hablando a mi forma, Lucía, fue la metida de pata más grande que pudo hacer. Aquella misma noche, el negro y yo nos íbamos a largar bien lejos de todo esto. Él se había convencido de que nada podría lograr de usted. Le costó mucho trabajo admitirlo, pero tuvo que resignarse. Aquella tarde llegó con una maleta para recoger sus trapos e incluso tenía cierta fe en el futuro. Juró que la olvidaría, en forma radical. Pero caray, ahí tiene usted que casi cayendo la noche, se presenta la policía a registrar la barriada. El negro salió huyendo y hasta hoy.
2: ¿De veras no lo ha visto usted?
1: Ni quiero verlo más, Lucía. Todo esto es demasiado confuso, problemático. Y yo ya estoy cansado de todo esto. Quiero vivir tranquilo. Por eso me fui a la provincia.
2: Resbaloso, yo le dije muchas veces a Javier que no hiciera la denuncia. Presentía que la misma sería fatal para todos. Que el negro pensaría que había sido mi padre el que la había hecho. Pero no pude convencerlo de su error. Javier pidió ayuda a la policía. Estaba seguro de que agarrarían al negro.
1: El negro debería llamarse como yo. Se le resbala a quien sea de las manos. No, Lucía, no. Será muy difícil que la policía lo agarre. Digo, si es que no mete la patota como hace la mayoría de las veces. Por otra parte, no quiere trabajar y el dinero, pues, le cae del cielo.
2: Vivirá siempre del producto de sus robos.
1: Así es. Huyendo como liebre o escondiéndose como rata para poder subsistir.
2: Van a apresarlo, lo sé. Y ese será su final. Solo así podremos vivir todos en paz.
1: Yo no le deseo mal al negro, pero él solito se lo está buscando.
2: Antes le tenía cierta consideración, pero ahora no, Resbaloso. El negro acabó para mí.
1: Hace bien, Lucía, porque el muy idiota cree que teniendo mucho dinero podrá conseguirla fácilmente. Hágame usted el favor.
2: Él no sabe que yo he recuperado la vista.
1: Ni se enterará por mí. No se preocupe. El muy tonto, cuando estaba en mi casucha, solía preguntarme cómo le encontraría usted cuando pudiera ver. Hágame el favor. Como si yo supiera si es bonito o feo.
2: Bueno, ya todo eso acabó. ¿Usted ha dicho que no lo piensa frecuentar más?
1: Así es, Lucía. El negro terminó para mí. Fuimos buenos amigos desde niños, pero ya no es el que yo conocí. Anda con maleantes de la peor clase. Y terminará mal, Lucía. Muy mal.
2: Ahora lo único que me interesa es que mi padre se ha puesto en libertad. Verlo tranquilo. Porque si continúa preso, terminará por enfermarse. Ya está viejo, Resbaloso. Ha sufrido mucho. Todos sabemos que su vida no fue nada fácil.
1: Sí, tuvo mala suerte primero con su esposa, Lucía. Después, con tantas agonías que se le presentaron.
2: Por eso tengo que sacarlo de la cárcel.
1: Con dinero todo se arregla, Lucía. Ya ve usted lo que pasó con esa mujer que tenía la cara monstruosa. Salió libre sin cumplir ni un año de condena.
2: Sí, tiene usted razón. Pero si conseguimos la libertad de papá, de esa forma, quedará de cualquier manera con antecedentes penales y no es justo.
1: Su marido tiene mucho dinero, Lucía. La cuestión es sacar a don Julián. Lo demás, pues, después se arregla.
2: Bien, Resbaloso. Si a alguien se le ofrece algo de mí, ya sabe dónde localizarme.
1: Vaya tranquila, Lucía. Que el negro por mí jamás habrá la forma de localizarla.

0: Mientras tanto, allá en Los Ángeles, Javier se encontraba en un centro nocturno acompañado de aquel compañero suyo que había encontrado casualmente.
1: Bien, Javier, ¿qué te parece esto?
2: Pues es un lugar agradable.
1: Y te sientes muy a gusto porque te has tomado ya algunos highballs.
2: Bueno, es que hay que estar de acuerdo con el lugar en que nos hallemos.
1: Mira, y empieza el show.
3: ¡Bravo, bravo, bravo!
1: ¡Qué mujeres, Javier! ¡Pero qué mujeres!
2: Pues sí, son hermosas.
1: Pero anímate, hombre, que te tengo una gran sorpresa.
2: ¿Ah, sí? ¿Qué clase de sorpresa?
1: ¿Ves aquella? ¿La más rubia?
2: Sí.
1: Es mi amiga. Ya tenemos arreglado todo para irnos a una fiesta después del show. ¿Qué te parece?
2: Pues magnífico.
1: Como que no lo dices muy animado.
2: Claro que sí, Enrique. Nos iremos a donde tú quieras.
1: Mira, tómate otra copa para... para ver si es verdad que te animas.
2: Estoy bien, Enrique, no te preocupes.
1: Ah, ya sé lo que te pasa.
2: ¿A qué te refieres?
1: ¿A qué extrañas a tu esposa? Bueno, es lógico, si no llevan mucho tiempo de casados. Pero ya verás que todo eso pasa. Cuando tengas unos años a su lado, ¿querrás irte de parranda cada vez que tengas la oportunidad?
2: Puede, puede que así ocurra.
1: Javier, no sé por qué, pero... caramba, ¿cómo te lo digo sin que te ofendas?
2: Hablas en preámbulos, por favor.
1: Es que... pues a mi parecer, tú has tenido un disgusto con tu esposa y por eso estás aquí.
0: Javier apuró su copa casi de un sorbo sin contestar de inmediato las palabras dichas por su amigo. Después encendió un cigarrillo diciendo...
2: bueno, en todos los matrimonios suele haber disgustos, sobre todo al principio.
1: Entonces ha sido eso.
2: Espera, me serviré otra copa.
1: Eso, hombre, el licor ayuda a veces a olvidar las penas.
2: Sí, suele ser como un escape momentáneo, pero después...
1: después nada, hombre, mira, lo mejor ha sido, pues, habernos encontrado. Aquí hay mucho que ver, sobran sitios donde divertirse. Olvidarás todo y cuando regreses, se habrá arreglado todo entre ustedes.
2: No, Enrique, no. Incluso no pienso regresar a mi país por ahora.
1: ¿Qué dices?
2: Lo que oyes, de aquí seguiré viaje a Europa.
1: Oye, Javier, ¿tan serio es todo?
2: Sería muy largo de contar. Mira, mi esposa es una gran mujer, pero no congeniamos, tal vez.
1: Vaya, no sabes cuánto lo lamento. Todos decían que te habías casado con una chica que no era de tu mismo círculo porque estabas muy enamorado.
2: No, lo sigo estando. Lucía es el amor de mi vida. El único. Y creo que ninguna otra mujer podrá quitarle jamás ese lugar.

0: Sí, Enrique. Ninguna otra mujer podrá quitarle a Lucía el lugar que tiene en mi vida.
1: Bueno, Javier, eso dices ahora, pero mujeres hermosas las hay a montones por el mundo.
0: No se trata de bellezas, sino de sentimientos. Lucía, aparte de bella, está llena de virtudes.
1: Entonces no entiendo por qué te has separado de ella.
0: Fueron problemas ajenos a nosotros.
1: ¿Familiares, tal vez?
0: Prácticamente.
1: Pues, qué pena, Javier.
0: Al principio de nuestro matrimonio todo funcionó a las mil maravillas. Después fue que comenzaron los problemas. ¿Me sirves otra copa, por favor?
1: Claro, con mucho gusto.
2: Javier apuró de nuevo el vaso de licor. Después dijo ya con la mirada algo vaga:
0: Lucía y yo fuimos muy felices, a pesar de que ella era ciega.
1: Habla, Javier, habla. Y no creas que por curiosidad quiero, pues, que me lo digas todo, sino porque sé que de esa forma te sentirás, pues...
0: Pues sí, sí, contando penas es como se alivia el alma. Bueno, eso dicen los poetas.
1: Javier, tal vez si regresas y hablas con ella, lleguen a un acuerdo.
0: No, yo le estorbo a Lucía. Ella no ha salido del pasado. Ese pasado que está enraizado en su vida, al parecer, para siempre.
1: ¿Quieres decir que antes tuvo tal vez otro amor?
0: No, no, Lucía solo me ha amado a mí. No pudo haberme mentido.
1: Javier, tú estás celoso.
0: No, no son celos, sino rabia, dolor, impotencia.
3: ¿Pero impotencia ante qué?
0: Ante todo lo que compuso su vida, hasta el momento en que yo llegué a ella. Fueron muchos problemas los que hubieron antes de nuestro matrimonio.
1: Es que tú te ibas a casar con Tati Santillana. Todos lo daban por un hecho y la verdad, pues te compadecimos.
0: Tati,
1: sí, era muy hermosa, pero también supe que un amante que tuvo le desfiguró el rostro.
0: Sí, viví de cerca todo eso. Pero bueno, para suerte de ella ya pasó. Lograron reconstruir su cara, devolverle la belleza de antaño. Yo también le devolví la vista a Lucía. Y sin embargo ella no me ha visto. No me conoce, Enrique.
1: Entonces, después de la operación, ¿ni siquiera te vio?
0: No, de momento me volví como loco y huí.
3: Sí, huí.
0: Esa es la palabra correcta.
1: Javier, me parece que hiciste muy mal.
0: No sé si hice mal o no, pero no podía seguir cerca de ella.
1: Espera, espera, Javier, no sigas tomando.
0: Ande, vamos, Enrique. ¿No dijiste que el licor es a veces necesario?
1: Incorrecto, pero cuando uno está deprimido, como que resulta contraproducente.
0: No. Quiero olvidar, Enrique. Olvidar, aunque sea por unas horas, todo el dolor que me causa saberme lejos de Lucía.

0: Así continuó pasando el tiempo. Era casi la madrugada cuando Enrique dijo a Javier:
1: Javier, ya no tomes más.
2: No.
1: ¿No estás bien?
2: No, te equivocas, Enrique. Me siento como nunca.
1: Oye, ¿qué no dijiste que íbamos a una fiesta?
3: Sí, pero no estás en condiciones de ir a ningún lado.
1: Mejor te llevo al hotel.
2: ¿Al hotel? Sí, que por favor, si apenas comienza la noche, quiero ver a otras mujeres, compartir con ellas.
3: ¿Así piensas que olvidarás a tu esposa?
2: Ella muy pronto también buscará la forma de olvidarme. Digo, si es que ya no lo ha hecho. Tiene pretendientes, no creas.
3: No sabes lo que hablas, Javier. Ya estás borracho.
2: Sí, sí, estoy borracho, pero consciente. Yo sé que Lucía buscará pronto consuelo. Tiene a su galán eterno, el negro. Además, también está otro que siempre la ha ayudado porque la ama. Ningún hombre da nada gratis.
3: Vamos, Javier, te llevaré enseguida para que te acuestes.
1: Mañana será otro día.
3: Lo peor que puedes hacer es hablar incoherencias de tu esposa.
2: No, si estoy diciendo verdades. Lucía tiene mucha suerte, no creas. Y quizá ya haya puesto la demanda de divorcio por abandono. Entonces José Castro tendrá el camino franco para llegar a ella. Completamente franco.

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Menorca fue declarada Reserva de la Biosfera por la UNESCO en 1993, gracias al extraordinario equilibrio logrado entre el desarrollo económico humano y la conservación de sus variados ecosistemas tradicionales. Con apenas 700 kilómetros cuadrados de superficie, la isla representa un microcosmos de biodiversidad mediterránea y un laboratorio vivo de sostenibilidad. Hablemos, pues, de las claves ambientales actuales de la isla. La posidonia oceánica y la protección del litoral. Las praderas de posidonia oceánica constituyen el auténtico pulmón marino de Menorca, siendo responsables de la transparencia de sus aguas y de la fijación de la arena en las playas. Las autoridades locales recuerdan constantemente que la acumulación de restos secos de esta planta en las costas no es suciedad, sino un escudo natural indispensable que evita la erosión del litoral frente a los temporales de invierno. Su preservación es clave para amortiguar los efectos de la subida del nivel del mar. Inversiones críticas, agua y residuos. La Agenda Ambiental Insular sitúa la gestión de los recursos hídricos en el centro de su estrategia. Actualmente se ejecutan inversiones de más de 22 millones de euros destinados a la modernización de depuradoras y a la implantación de agua regenerada para el riego agrícola, con el fin de rebajar la alarmante presión sobre los acuíferos subterráneos de nuestra isla. Paralelamente se acerca el cambio de modelo en el complejo de residuos de Milá, cuyo vertedero tiene un horizonte de uso muy limitado según las normativas europeas. Impulso la investigación científica local. La Agencia Menorca Reserva de Biosfera financia proyectos científicos específicos para evaluar la respuesta de los ecosistemas insulares al cambio climático. Entre las investigaciones activas destacan el mapeo insular de la contaminación por microplásticos marinos, el estudio del impacto del aumento de la temperatura del agua en los arrecifes litorales de la Mola y el control biológico de las plagas forestales como la procesionaria del pino. Bueno, pues totes aquestes coses de contribuir a conservar la nostra naturalesa.

El Teatre Principal arranca una nueva temporada de visitas libres y guiadas. El Teatre Principal de Meaux arranca el martes una nueva temporada de visitas libres y guiadas. Ese día en concreto, a las 11:30 horas, se realizará la primera visita libre, mientras que las guiadas se estrenarán el día 30 de junio a las 12 horas. Se prolongarán hasta la primera semana de septiembre. Las visitas guiadas de los martes son en inglés y los miércoles en catalán o castellano, para grupos de hasta 30 personas.

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Sí, era Anahita de los Lords. Quants anys? 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Jo ja m'ho han comentat. 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Llegiré. El ladrón de correos. Ho escriu una María Ángeles Durán Mañez, periodista y doctora en comunicación. Hace unos días debería haber recibido un regalo. Un amigo mío me envió desde Castellón un teléfono móvil que ya no utilizaba, dando respuesta a la primera R, norma vital del respeto al medio ambiente, reutilización. Lo introdujo en un sobre de correos que adquirió en la propia oficina postal. El paquete fue pesado delante de él, 300 gramos. Pagó la tarifa correspondiente y el objeto, con sello certificado, inició su viaje hacia Mallorca. Llegó al día siguiente, vacío, con 0 gramos de peso, como si la materia se hubiera evaporado durante la travesía por obra de la física. Por la magia o el más miserable robo. Y aquí empieza lo verdaderamente grave. Lo sería en cualquier empresa, pero aún es más repugnante cuando hablamos de una entidad pública propiedad del Estado, es decir, que pagamos con nuestros impuestos, que debería ofrecer un servicio de calidad, que tiene al menos un ladrón en sus empleados y que pasa de buscar culpables, pero también de asumir su responsabilidad menospreciando al cliente. Ahí, alguien con acceso a ese envío sustrajo un objeto ajeno y hasta la fecha la respuesta obtenida ha sido una mezcla de silencio administrativo, indiferencia burocrática y pasividad corporativa. Y la cuestión trasciende con mucho el valor económico del teléfono, que era alto, tanto que el autor sería juzgado por la vía penal con una posible condena de prisión de 6 a 18 meses. Aquí lo relevante es el delito, y que quienes deberían mostrar el máximo interés en esclarecerlo parecen esforzarse más en diluir responsabilidades que en encontrarlas. El trayecto duró apenas un día. Correo sabe cuándo se admitió el envío, dónde fue clasificado y quién intervino en las distintas fases del proceso. O debería saberlo. De otro modo, estamos pagando salarios a incompetentes. En una época en la que una empresa de mensajería puede informar al cliente de minuto exacto en que un paquete cambia de vehículo, resulta difícil creer que sea imposible reconstruir el recorrido de un sobre certificado. Y esa es la verdadera herida de esa historia. Cuando la institución pública transmite la sensación de que un robo cometido en su cadena de custodia no merece una investigación diligente, el daño supera con creces el objeto sustraído. Lo que se deteriora es la confianza, ese frágil contrato invisible por el que los ciudadanos aceptamos delegar responsabilidades en organismos públicos, porque suponemos que actuarán con profesionalidad, transparencia y rigor. No es admisible que la respuesta ante un delito sea encogerse de hombros o tirar a la basura los recursos escritos que hemos remitido a ambas partes, demostrando adicionalmente desprecio absoluto por nuestro tiempo. Es inaceptable que la empresa responsable se limite a gestionar reclamaciones como quien tramita una avería menor. Es intolerable que la búsqueda del culpable parezca preocupar más a las víctimas que a quienes tienen los medios para encontrarlo. Las instituciones públicas deberían distinguirse precisamente por aquello que hoy parece faltar: ejemplaridad. Porque cuando alguien roba algo dentro de una organización sostenida por todos,
no roba únicamente un teléfono móvil, roba la credibilidad de un servicio que pertenece a la ciudadanía. Correus, alerta.

Bienvenidos al rato de la... el super rato. El viernes ha llegado el fin de semana, mañana. Son las 1:06. Eso era Anywhere the Wind Goes, por donde va el viento de... Southern Pacific, Pacífico del Sur. Y continuamos. Loving You Has Made Me Bananas, de Guy Marx. Enamorarme me ha vuelto loco.

Loving you has made me bananas, de Guy Marks. Enamorarme me ha vuelto banana. 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Esto es The Long Good Friday, el viernes largo y tendido.

Esos dinero fácil de King Crimson, Easy Money. Y esto fanfare for the common man de Emerson, Lake and Palmer. Fiesta para el hombre común.

Es ist Fanfare für den Common Man, der Emerson, Lake and Palmer. Yo soy Cristóbal Obregón en este El Super Rato con Catholic Girls, Chicas Católicas, de Frank Zappa, de su álbum El Garaje de Joe.

0: 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Joe had a girlfriend named Mary. She used to go to the church club every week. They'd meet each other there, hold hands, and think pure thoughts.
1: Esos Catholic girls, chicas católicas de Frank Zappa. El pasado efímero de Antonio Machado, siglo XX, España. Este hombre del casino provinciano que vio a Carrancha recibir un día, tiene mustia la tez, el pelo cano, ojos velados por melancolía, bajo el bigote gris, labios de hastío y una triste expresión que no es tristeza sino algo más o menos, el vacío del mundo en la oquedad de su cabeza. Aún luce de Corinto terciopelo, chaqueta y pantalón abotinados y un cordobés color de caramelo, pulido y torneado. Tres veces heredó, tres ha perdido, al monte su caudal. Dos han viudado, solo se anima ante el azar prohibido sobre el verde trapete reclinado, o a evocar la tarde de un torero, la suerte de un taur, o si alguien cuenta la hazaña de un gallardo bandolero, o la proeza de un matón, sangrienta bosteza de política banales, dicterios al gobierno reaccionario. Y augura que vendrán los liberales, cual torna la cigüeña al campanario. Un poco labrador del cielo aguarda y al cielo teme. Alguna vez suspira pensando en su olivar y al cielo mira con ojo inquieto. Si la lluvia tarda, lo demás taciturno y hipocondriaco, prisionero de la Arcadia del presente, le aburre. Solo el humo de tabaco simula algunas sombras en su frente. Este hombre no es de ayer ni es de mañana, sino de nunca, de la crespa cepa hispana. No es fruto maduro ni podrido, es una fruta vana de aquella España que pasó y no ha sido, esa que tiene hoy la cabeza cana.

Esos pijama people de Frankie Zappa, Frank Zappa. Y estos los Vengadores de

Turnés, chevaux de bois. Pegasos, lindos pegasos, caballitos de madera. Yo conocí siendo niño la alegría de dar vueltas sobre un corcel colorado en una noche de fiesta. En el aire polvoriento chispeaban las candelas y la noche azul ardía toda sembrada de estrellas. Alegrías infantiles que cuestan una moneda de cobre, lindos pegasos, caballitos de madera.

It says, help yourself, antes, y will you love me tomorrow, me amarás mañana, de the Shirleys. Y estos, only the lonely, todo solamente los solitarios, de Roy Orbison.

Esos de Twist, el torcido de Chubby Checker. Antes era Bird Dog, perro pájaro de The Everly Brothers. Antes It's So Easy, es tan fácil de Buddy Holly. Antes Repetite de Jackie Wilson. Antes Only the Lonely, solamente los solitarios de Roy Orbison. Y antes Help Yourself, ayúdate de Tom Jones. Y eso es Come On Everybody de Joe, de Eddie Cochran.

Eso es el príncipe de madness, locura, el príncipe. Y antes era The Rat Race, carrera de ratas, de los especiales, y antes Cocaine on My Brain de Dillinger. Y esto es demasiado, demasiado joven, de los especiales.

Esos Yumash Tu Young de los especiales. Y esto es un poema de Bashar al-Abbas, Ibn al-Hafaz del al-Andalus. Desde el Ahdahra, con ansios te recuerdo, que claro el horizonte, que serena nos ofrece la tierra su semblante. La brisa con el alba se desmaya, parece que apiadada de mis cuitas y llena de ternura languidece. Los arrietes floridos nos sonríen con el agua de plata, que semeja desprendido collar de la garganta. Eran así nuestros pasados días, cuando fuimos ladrones de placeres, el sueño aprovechando del destino. Hoy triste me distraigo con las flores de los ojos. Imán, donde la escarcha juega vivaz hasta inclinar sus cuellos. Pupilas son que al contemplar mi insomnio sollozaron por mí, por eso el llanto irisado resbala por su cáliz. Con sus ojos rojos capullos, las rosales del sol iluminados acrecientan la luminosidad del mediodía, transportan penetrantes bocanadas los pomos de Neufar, perezoso cuyas pupilas entreabrió el aurora. Todo excita hacia ti mi afán ardiente, mi deseo tenaz,

Son las 2:35. Eso. 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Esto es This is Tomorrow de Brian Ferry. Esto es Mañana.

This is tomorrow calling. Esto es mañana. Brian Ferry.

¿Te entristece que digan partirán las hermosas? ¿Cómo tendrás paciencia si se van, ay de ti? Su partida es la muerte, y si lo dudas, vive, cosecharás tristezas de su marcha. Con ellas me encontraba, y a su sombra vivir era delicia, y el jardín de la vida radiante y perfumado, noches felices, en cuanto que no temía los reproches cuando amaba, y me asustaba el abandono de estar juntos, en que el placer nos asaltaba y los deseos abrazábamos como las ramas que se abrazan al empuje del viento. Ay, ojalá supiera ahora que llega la separación, si me amarais después de separarnos como antes.

Adiós confío a mis amigos y a su amistad, jóvenes generosos que competían por la gloria, muchachos semejantes a los astros lejanos, cuya luz nos guiaba y les atacaba, parecía abrasado. De entre ellos le encomiendo que me proteja a una estrella cuyo ocaso está en mi corazón y en mi pecho su oriente. Dios sabe que nunca lo abandono, sin sentir en el pecho el ardor del amante. Éramos dos amigos cuyo afecto vendió el destino. ¿Quién a la muerte sobrevive? Si vivo, quizás el sino nos reúna. Y si muero, la misma copa le escanciará al copero a alguien más. Que Dios pierda a quien trate de perderlo, a quien con él afecte unas costumbres que no serán las mías. Fue mi consuelo cuando me golpearon nuestras tristezas, sin que el amor me nos acabase, ni mi decoro ni mi estripe, hasta que las mudanzas del destino contra nosotros dispararon desde cerca y van a separarnos. ¿Quién pueda protegernos de sus cambios? Le miro ahora que la muerte me agobia, y aun abandonándome la vida siento alivio.

Esos synthesized música de Crockett's Theme, el tema de Crockett de Jay Hammer. Y estos Blood on the Rooftops de Genesis, sangre en el techo.

Bueno, esto ha sido el Super Rato con Cristóbal Obregón Silvertop aquí en Radio Escastel. Y nos vamos con Aquellos Ojos Verdes de Antonio Machín.

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1: Bueno, yo volveré el domingo a las 2 con el rato del buen gusto. Hasta luego.
2: Aquellos ojos verdes.
1: Antonio Machín.

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0: buenas tardes. Comenzamos aquí un solo para ti más. Y sin más preámbulos, damos paso al primer directo de esta tarde de Solo para ti, que corresponderá a la cantante Melody y con su pegadizo tema llamado Esa Diva. Pues venga, arrancamos aquí en Radio Escastell con un directo aquí.
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0: Brutal. Melody, Esa Diva, aquí en Solo para ti, programa que puedes escuchar todos los viernes a partir de las 4:30 de la tarde en Radio Escastell, emisora municipal. También puedes escuchar a través de internet, yendo a la página Google y escribiendo programación Radio Escastell. O también podéis optar a través de la plataforma Radio Garden. Pues venga, vamos a escucharla. Melody. ¡Yepa! ¡Que es viernes ya, hombre! ¡Y tu cuerpo lo sabe!
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1: Con Malú y el tema No Voy a Cambiar.
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Y seguimos con más directos a la será con David Civera y recordando sus mayores éxitos. Pues venga, sin más preámbulos, vamos a escuchar a David Civera con todos sus éxitos. Aquí, en Solo para ti, con Diego Pascual, programa emitido que puedes escuchar todos los viernes a partir de las 4:30 de la tarde en el 103.4 Radio Ascastell.

Y ahora vamos con el temazo de la semana, que será con Mikel Erentzun y el tema ¿Quién se acuerda de ti?

Ya daremos paso al espacio de Recordando los años 90 y que empezaremos ese espacio con Natalia Imbruglia y el tema Torn.

0: Y seguimos con los 90, ahora será con el grupo Aqua y el tema Barbie Girl, aquí en Solo para ti, con Diego Pascual. Programa que puedes escuchar todos los viernes a partir de las 4 y media.
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2: Y seguimos con más música. Ahora será con las Spice Girls, tema que dio mucho de sí a finales de los 90.

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Y empezamos ya con las dedicatorias, que la primera, como sabéis, correrá para mi padre, pues para ahí, allá donde esté, George Harrison, y el tema My Sweet Lord. George Harrison. For her, pure musk blanc, the new eau de parfum intense, Narciso Rodriguez.

0: Y continuamos con más victorias.
1: Pure Mask.
0: Con todo un clásico de Roy Orbison. Por más nada, sin más preámbulos, vamos a escuchar a Roy Orbison dentro del espacio de las dedicatorias de Solo para ti. Roy Orbison.

0: Y ahora la siguiente dedicatoria irá para un gran amigo. Yo, en plan de broma, le digo que es como si fuera, como no tengo hermanos, como si fuera mi hermano mayor. Si se está escuchando, ya se puede dar oído de quién se trata, porque lo debe saber. Él es Miguel Escobedo y lo vamos a deleitar con unas bulerías de Joaquín Sabina. ¡No, qué broma! De su camarón. Pues venga, con todo mi cariño, Miguel, camarón por bulerías.
1: Qué bueno.

seguimos aquí con más dedicatorias. Ahora será para mi amigo Fran y el tema Los Manolos. Bueno, perdón, el grupo Los Manolos, el tema. El tema es Amigos para Siempre, lo he dicho al revés. El grupo es Los Manolos y el tema Amigos para Siempre. Pues para mi gran amigo Francisco Lara. Pues venga, unos segunditos y arrancará el tema. Ahora, si los amigos para...

Y continuamos con más dedicatoria. Esta irá exclusivamente para Mallorca, ya que se encuentra ahí mi compi de la EGB. Ella es Gemma Perona y la vamos a deleitar

Y continuamos, hemos dedicado a Gemma Perona para que no se os ponga celosillo. Ahora tendrá que correr al turno para su marido Manolo. Y será con el tema Entre dos tierras de Héroes del Silencio. Pues para ti, Manolo, desde Menorca, para ti va este temazo, este clásico de Héroes del Silencio. Entre dos tierras.

Y continuamos con más dedicatorias. Será para también para Palma de Mallorca. Él es otro compi de la EGB, Noel Rosselló. Y lo vamos a deleitar con un temazo de Madonna, un tema que dio mucho de sí en los años 80, True Blue. Pues para ti, Noel, este tema de Madonna.

Bueno, y continuamos con más dedicatorias. Y la siguiente será para un gran amigo y compañero de esta casa. Pero esta dedicatoria se la tengo que hacer sí o sí, ya que el pasado 10 de junio nos cumplía un año más. Os estoy hablando de Santiago Seguí. Pues para ti, Santi, un tema de lo más pegadizo de Joaquín Sabina. Y muchas felicidades. Ya te felicité en su momento por las redes sociales. Y ahora me toca felicitarte aquí en mi programa y, cómo no, con dedicatoria incluida, Joaquín Sabina y Pastillas para no soñar. Por tú, Santi.

Y continuamos con más dedicatorias. Ahora será también para otro cumpleaños, casualidades de la vida. Él es también un gran amigo y, por cierto, es marido de una compañera de radio. Él es Pedro Sánchez Jurado, o sea, el marido de Nini Torres. Pues también casualmente, el pasado día 10 de junio, Pedro Sánchez, marido de Nini Torres, nos cumplía un año más. Pues para ti, con un fortísimo abrazo, este tema que me consta que te gusta, una vez me lo comentaste. Tema en cuestión es Viridiana de Joaquín Sabina. Pues para ti, Pedro, todo un clásico del maestro, Viridiana de Joaquín Sabina. Felices, un fortísimo abrazo, Pedro, para ti va. Joaquín Sabina. La verdad que es un tema, la verdad, muy divertido, ¿eh? Vamos a escucharlo. Para ti, Pedro, felices.

0: Y seguimos con más dedicatorias. Ahora la siguiente dedicatoria irá también para un gran amigo de Mahón. Él es Samuel. Cariñosamente le llaman sus amigos, sus colegas, Samo. Pues para ti va esta divertida canción. Espero que te guste. Pues para ti va. Espero que la disfrutes. Con un fortísimo abrazo de tu amigo Diego. Para ti va, Samo. Disfrútala. A la de una, a la de dos y a la de pim pam pum. ¡Ya!
1: No hay tashish. No hay tashish. No hay tashish. No hay taxis, hay un corte en Morazal, tráfico lento en Ciudad Real. Un camión está en el arcén, iba en dirección a Bailén. Tráfico fluido, nivel amarillo, si conduces no tomes carajillo. Nieve, hielo por Sevilla, illa, Juanito Maravilla. Si vas a trabajar y no quieres conducir, llamas por teléfono y no hay taxis. No hay taxis.
2: Ey.
1: No hay taxis.
3: ¡Hola, hola!
1: No hay taxis, mantengan la distancia de seguridad de Alicante a Villarreal. Tráfico lento a nivel amarillo para coches y camiones a la altura de Vagoncillo. Carril cortado en Caparroso porque un agricultor se puso muy nervioso. Un remolque cerdo se ha volcado en el arcén porque el tractorista derrapó por ir a 100. ¿Y qué pasa? Que no hay taxis. No hay taxis. No hay taxis. No hay taxis, nivel amarillo, la altura de Estudillo, porque un 4 ha chocado con un chofer Manzanillo. Cortadas la P4, carretera Fuenlabrada y Nacional 4. Cuidado en el Bierzo, tiempo de Levante, tráfico parado a la altura de Barbate. Control de alcoholemia en Villablino, porque más de uno habrá bebido whisky. Si no has bebido y quieres ir a casa, llamas por teléfono y no hay taxis. No hay taxis. No hay taxis. Todos los que están en el atasco se bajan de los coches, se manifiestan y dicen... Oh.

0: ¿No hay tashish? 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
1: Pues
0: no hay tashish.
2: Bueno, espero que le haya gustado. Él quería una divertida canción, pues aquí la ha tenido. ¿No quería una divertida canción? Pues toma, aquí la tienes. Bueno, y continuamos con más dedicatorias. Ahora será para unas señoras que en su momento regentaron el ya os diré ya, bueno, Cal Rugger de toda la vida, de Scarlett San Jordi. Pues para Argoy le vamos a deleitar con Diango, esperando que sea de su sumo... Ah, no, perdón, Roberto Carlos. Diango es su hermana, perdón. Pues será con este tema de Roberto Carlos. Un millón de amigos para tu Argoy. Roberto Carlos, todo un clásico.

Y seguimos aquí con más dedicatorias. Ahora será con... Mira, vamos a María. En vez de Diego vamos a poner padre... No, mentira. Espera, espera. No, vamos a poner a su hijo. Y será con este tema. Marcos Lunas, el hijo de Diego, que prácticamente se parece a...

Y continuamos con más dedicatorias. Esta era para Mahón, concretamente para una gran amiga, Rubí. Y será con este tema: Smooth Criminal, Michael Jackson. Para ti, Rubí. Pim pam pum, bocadillo, te no lo había dicho en todo el programa de radio. Ahora sí. Bueno, mi amigo lo remata diciendo que también puede ser de caballa, ¿eh? Venga. Ahora sí, Michael Jackson, Smooth Criminal, para una gran amiga, una Rubí, amiga tanto como mía como de mi mujer Vanessa. Pues venga, Michael Jackson.

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1: Y continuamos con más dedicatorias. Ahora la siguiente dedicatoria irá para un gran amigo, él es Xavi Llopis. Y será con Hey You. Pues sin más preámbulos, vamos a escucharla. Bueno, serán dos. Se intercalan. ¡Buah! Se intercalan tres. No te puedas quejar, Xavi, compañero de esta casa y un gran amigo. Se intercalan tres. Ahí queda eso. Let It Be, Yesterday y Hey You. Pues venga, para Xavi Llopis, que lo puede escuchar todos los domingos con su programa de Dumanya a Dumanya, o sea, de traducido al español, de domingo a domingo, pues para él va, con Xavi Llopis, estos temazos de los Beatles.

Y continuamos con más dedicatorias. Esa es la siguiente que vais a escuchar para mi suegro Tino. Y lo vamos a deleitar con un tema de lo más ochentero. El tema es La cuenta atrás del grupo sueco Europe. Pues venga, para ti, Tino, La cuenta atrás del grupo Europe.

este clásico de los Eagles va para mi suegra Mari Llorens. Hotel California. Por tú, Mari, se me va a salvar.

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1: al... para Marga Lombarte este precioso tema. Peces, no, peces, espera, espera, cuidado. Ahora, Peces de Ciudad, por tú, Marga, a la Belén.

Vamos con más dedicatorias. Esta será para un señor de ferrerías. Él es Andreu Máscaro y lo vamos a deleitar con un temazo del maestro Sabina, Lágrimas de mármol. Para Andreu Máscaro de ferrerías, todo un temazo de lo más cañero. Para Andreu Máscaro de ferrerías, este clásico, este temazo marchoso, sobre todo tema del maestro Sabina, Lágrimas de mármol.

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0: Bueno, él es Andreu Máscaro, pero amistosamente le llaman Ambosk. Yo, este mi Máscaro me tiene un poco en ascuas. No sé si tiene algo que ver con lo Máscaro. Ya sabe por dónde voy, ¿no? O acciones. Ah, yo creo que algo se cuece. Ahí queda eso, ¿eh? Cuidado, ¿eh? Cuidado. Pues bueno, en plan así amistoso, tiene el mote que le llaman Ambosk. A mí Bosk me recuerda, por la parte que me toca, ya que soy de Palma, el bar Bosk de Palma, que ubicado, uy, ahora me he quedado bloqueado, ah, sí, en el Borne, cerca del teatro principal. Cuidado, que a lo mejor tiene algo que ver con el bar Bosk. Cuidado, que a lo mejor es sobrino del dueño bar Bosk, ¿eh? Ahí queda eso. Bueno, vayamos a lo que vayamos, vamos a, con más dedicatorias. Ya vimos, ya, como quien dice, estamos rozando la recta final aquí, en Solo para ti. Ya el siguiente tema se voy a dedicar a un compi que, a ver, que lo tenemos ahí, que está ahí como un palón, a ver si ese palón rompe el hielo y vuelve a los estudios de radio, porque nos deleitaba con su programa Time Travelers, un programa que no tenía desperdicio, a base de mucha música internacional. Os estoy hablando de Óscar Martínez. Pues venga, vamos a ver si lo animamos a que venga. Ha hecho un paloncillo, pero yo creo que volverá. Como se debe decir, todo lo bueno vuelve. Y yo escuchar este tema que os voy a poner, que lo voy a dedicar, es acordarme de él, porque le encanta este tema. Es concretamente del cantante Loquillo, y el tema en cuestión es El Rompeolas. Espera, que no los... Ahora, aquí está. Pues venga, para ti yo lo digo cariñosamente, my friend. Lleva muchísimos años aquí en la isla Menorca, pero él realmente es de Barcelona, concretamente de Badalona. Pues para ti, my friend, Óscar Martínez, y ya mismo que me sé que me escuchas, anímate ya y vuelve ya, que se te echa de menos. Venga, va, que el palo lo estás haciendo un poco grande ya, Venga, para ti va Loquillo y El Rompeolas, ya que siempre me has comentado que te trae muy buenos recuerdos.
1: Vosotros sabéis perfectamente dónde está El Rompeolas.
0: Nunca olvidaré, Óscar, la vez que os fuimos a ver aquí al Puerto de Nueva, Fue brutal, Loquillo, No solo Sabina que me gusta, me gustan muchísimos cantantes, La parte

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Pues acabamos de escuchar que tema que se titula El extraperlo del topo. Es fusión y cuenta nueva, es el grupo que presenta el seu nou single que es titula d'aquesta manera, El extraperlo del topo. I ells ens diuen, és un adelanto de su próximo disco de Iberia a Europa, previsto para el 2027. Con motivo del 10º aniversario del proyecto formado por Ángel Pozo e Iván Aparicio, el trabajo continuará explorando la música tradicional ibérica y europea desde una mirada contemporánea, una composición nueva con raíz tradicional. El extraperlo del topo es una composición

Una original inspirada en dos piezas tradicionales, el extraperlo y la rumba del topo. El tema parte de materiales recopilados por la familia Pozo Velasco a Diego García Oviedo y María García León. Y María García de León, cuyas versiones han sido reinterpretadas respetando la evolución natural del folclore. La segunda pieza, La rumba del topo, forma parte del repertorio de Dulzaina presente en zonas como Soria, Segovia, Valladolid, Teruel o Zaragoza, e incorpora influencias hispanoamericanas fruto de siglos de intercambio cultural. El resultado es una obra que reivindica el mestizaje como parte esencial de la identidad musical ibérica. 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

No digáis que agotado su tesoro, de asuntos falta enmudeció la lira. Podrá no haber poetas, pero siempre habrá poesía. Mientras las ondas de la luz al beso palpiten encendidas, mientras el sol, las desgarradas nubes de fuego y oro vista, mientras el aire en su regazo lleve perfumes y armonías, mientras haya en el mundo primavera, habrá poesía. Mientras la ciencia descubrir no alcance las fuentes de la vida y en el mar o en el cielo haya un abismo que al cálculo resista, mientras la humanidad, siempre avanzando, no sepa a dónde camina, mientras haya un misterio para el hombre, habrá poesía. Mientras sintamos que se alegra el alma sin que los labios rían, mientras se llore sin que el llanto acuda a nublar la pupila, mientras el corazón y la cabeza batallando prosigan, mientras haya esperanzas y recuerdos, habrá poesía. Mientras haya unos ojos que reflejen los ojos que los miran, mientras responda el labio suspirando al labio que suspira, mientras sentirse puedan en un beso dos almas confundidas, mientras exista una mujer hermosa, habrá poesía.

el pulso del corazón eterno. En el ajuar de la verdad titubean inocencia y osadía. Tras ellas, culpa y envidia. Sin oírse, hablan, no callan. En la caja de Pandora el demonio sonríe. Todas camuflan el espejo. Y mis pasos son lentos. Odio perder el tiempo. El cuidado no vive de la prisa. En el pulso del corazón eterno se ignoran minutos y segundos. Su silencio late. Respira. Inocencia indaga, osadía desafía, culpa vacila, envidia recula en mí. Bajo mi máscara, coraza. Muchas gracias por todo, autora Elizabeth Mayol López. Cataluña, España.

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